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0: primero tienes que aprender las reglas del juego y después jugar mejor que nadie. Albert Einstein.
1: Veintiuna horas, cuatro minutos.

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0: La duda es uno de los nombres de la inteligencia. Jorge Luis Borges.
1: Siete de la mañana. Dos minutos.

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0: frutas que tienen más dignidad que la victoria. Jorge Luis Borges.
1: Ocho horas, tres minutos. Ocho horas, cuatro minutos.
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0: Hay que tener cuidado al elegir a los enemigos, porque uno termina pareciéndose a ellos. Jorge Luis Borges.
1: Nueve horas, tres minutos.

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1: No todo lo que es oro brilla. Remedio Chino e Infalible.
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0: 9 horas, 25 minutos.
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0: nunca tiene miedo de lo desconocido. Uno tiene miedo de lo conocido llegando a un fin. Krishnamurti.
1: Diez horas. Cinco minutos. Diez horas, cinco minutos.

0: 10 horas, 40 minutos.
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0: senda de la virtud es muy estrecha y el camino del vicio ancho y espacioso. Miguel de Cervantes.
1: 11 horas, 7 minutos.
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0: que piensa que puede, puede. El que piensa que no puede, no puede. Esa es una inexorable e indiscutible ley. Pablo Picasso.
1: 12 horas, 4 minutos.
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0: lo que fuiste y lo que serás. A tu secreto.
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0: cosa de la que tenga tanto miedo como al mismo miedo. Michel de Montaigne.
1: Trece horas, dos minutos.

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Hola, qué gusto poder saludarles un domingo más. Sí, aquí desde Vive Radio, emitiendo este nuevo programa, La Historia del Bolero. Por supuesto, junto a usted, el programa lo hemos hecho con mucho cariño, pensando justamente en el día domingo, cuando usted quizás está junto a la familia compartiendo el almuerzo, quizás en el trabajo, pero aquí estamos para hacer el recuerdo de esas viejas y hermosas canciones que dejaron en nuestro corazón un recuerdo imborrable. Nos acompañamos mutuamente, yo desde este lado, usted escuchando la radio, con su cómplice del romanticismo y del bolero.

Bellos Ojos Verdes. Es una obra cumbre del género compuesto en Cuba a finales de los años 20 y revitalizado décadas después por voces legendarias como la de Ibrahim Ferrer. El tema fue compuesto en 1929 con música del pianista cubano Nilo Menéndez y letra del poeta Adolfo Utrera. Fue escrito tras el deslumbrante impacto que causaron los ojos claros de una joven rubia norteamericana, Elena Urrutia, al compositor. Es considerado el primer bolero en alcanzar una difusión verdaderamente masiva a nivel internacional, abriendo las puertas para la era dorada del bolero en el continente americano y Europa. Ibrahim Ferrer, emblemático sonero cubano, inmortalizó este tema dentro de su etapa solista con el proyecto Buena Vista Social Club. Su versión, grabada en su aclamado álbum solista Buenos Hermanos de 2003, se distingue por su calidez vocal, elegancia nostálgica y un sutil acompañamiento acústico que combina el son tradicional con el aire clásico del bolero. Ibrahim Ferrer, recordemos que recorrió gran parte de Europa junto a Buena Vista Social Club. Desde allí renacieron prácticamente el famoso Compay Segundo y Omuara Portuondo, entre muchos otros. Aquellos ojos verdes. Hay que tener cuidado con los ojos. A veces pensamos que nuestros ojos no tienen nada, pero la verdad es que tienen mucho que ofrecer. Esta muchacha norteamericana deslumbró al autor de este gran bolero solamente con una mirada. Y es así como hoy escuchamos no solo a Ibrahim Ferrer cantar este hermoso tema, sino que ha estado en las voces de los más grandes intérpretes hispanoamericanos. Aquellos ojos verdes. Aquí, en la historia del bolero.

quiero que estés conmigo. Este tema no es originalmente un bolero nacido como tal, sino un famoso vals criollo peruano, compuesto por el célebre cantautor Juan Mosto, conocido como el poeta de la canción, y tiene ese corte romántico y desgarrador sobre el anhelo de tener cerca a un ser amado. Debido a su letra melancólica y romántica, ha sido adaptado e interpretado en ritmo de bolero y balada por múltiples artistas a lo largo de América Latina. Ha sido popularizado por grandes voces de la música criolla y el bolero, como Lucía de la Cruz, a quien escuchamos, Eva Ayllón, Iván Cruz, el ídolo del bolero, Cecilia Brocamonte y Lucho Barrios. Lucía de la Cruz, nacida como Lucía Magdalena de la Cruz Cuya, es una de las intérpretes más importantes y reconocidas de la música criolla y afroperuana. Comenzó a cantar desde muy temprana edad, cerca de los 6 años, en programas de radio peruanos, ganándose rápidamente el cariño del público por su imponente potencia vocal. Destaca por su versatilidad para interpretar valses criollos, festejos y landós, impregnándoles un sello de fuerza melancólica y dramatismo único. Su interpretación de canciones románticas de despecho y anhelo la convirtió en un referente indiscutible del género. Ha llevado la música peruana a escenarios de América y Europa, convirtiéndose en una embajadora cultural de su país. Entre sus interpretaciones más recordadas destacan temas clásicos como Que somos amantes, Vieja limeña, Yo la quería, señor, y su célebre versión de Quiero que estés conmigo, siempre conmigo. Así como nosotros queremos estar con usted, siempre con usted, en Vive Radio y, por supuesto, escuchando la historia del bolero para usted.

Embrujo. Este es un bolero peruano compuesto por Luis Abelardo Núñez, que se convirtió en un clásico de la música romántica latinoamericana. Lo interpretan Los Tres Diamantes. Este célebre trío mexicano, formado a finales de los años 40 por Enrique Quesada, primera voz, Gustavo Prado, segunda voz y guitarra, y Saulo Sedano en requinto. Es una de las agrupaciones más icónicas de la época de oro del bolero. Se destacaban por el registro vocal agudo y dulce de Quesada y el impecable trabajo de requinto de Sedano. La canción Embrujo expresa la devoción y obsesión de un enamorado cuyo amor es tan profundo que sus conocidos le dicen que está embrujado o hechizado. Como hechiza también Vive Radio y la historia

me quieras tanto. Este es uno de los boleros más célebres, poéticos y paradójicos del cancionero hispanoamericano. Compuesto por el destacado cantautor cubano Rafael Hernández Marín, conocido como el Jíbaro. A diferencia de los boleros tradicionales que suplican afecto, esta canción plantea un ruego inverso. Le pide a la persona amada que no lo quiera con tanta intensidad, por temor a la inevitable desilusión o al dolor que provocaría el final de esa pasión desmedida. No me quieras tanto, corazón, que me da miedo. Aunque Rafael Hernández era de origen puertorriqueño, vivió y creó parte fundamental de su obra en Cuba y México, siendo una figura clave en la difusión del bolero caribeño. Ha sido interpretado por grandes referentes de la época de oro del género, entre ellos el legendario trío Los Panchos, que escuchamos Pedro Vargas, Pedro Infante, y en etapas contemporáneas por el venezolano José Luis Rodríguez, el Puma, aquí en Vive Radio.

el bolero Madre y el cantante JM, Luis Alberto Gómez, son referentes fundamentales de la bohemia tradicional porteña de Valparaíso. Luis Alberto Gómez, JM, nació en Valparaíso en 1945 y es uno de los cultores del patrimonio musical inmaterial chileno. Durante gran parte de su vida combinó la música con su trabajo como feriante en la Avenida Argentina del Puerto. Destaca por su voz desgarradora, rasgada y expresiva, ideal para el estilo conocido como música cebolla, valses y boleros. Formó parte de los espacios emblemáticos de la bohemia, como la Isla de la Fantasía y la Quinta de los Núñez, y cofundó la célebre agrupación Los Crack del Puerto, junto a su primo Juanín Navarro y otros músicos. La versión popularizada en la bohemia porteña por JM y Juanín Navarro es una interpretación en clave de bolero y vals del clásico tema compuesto originalmente por el destacado compositor peruano Manuel Acosta Ojeda. Esta es una canción emotiva que le canta con gratitud, nostalgia y dolor al amor incondicional de una madre. El bolero destaca por la potencia lírica y el sentimentalismo característico de la interpretación de JM, acompañado por guitarras de sonido antiguo, requintos y caja, rescate de la tradición musical del puerto.

eternamente. Este bolero, interpretado por los Dandys, es una obra clásica del repertorio romántico de los tríos mexicanos. La versión popularizada por los Dandys fue compuesta por Carlos González. La alineación icónica de los Dandys, que inmortalizó estas interpretaciones, incluyó a Armando Navarro, José Luis Segura, Joaquín Ruiz y Francisco Escanilla. La canción celebra el encuentro afortunado de un amor verdadero y la promesa de fidelidad imperecedera. Promete un afecto eterno con versos románticos como "Eternamente te amaré, yo te lo juro, eres la dueña de mi amor". Está afinada en un estilo melódico estándar para requinto y guitarra, alternando pasajes entre tonos menores y mayores, como mi menor y mi mayor. Destaca por la armonización vocal a tres voces, típica de los Dandys, y el característico virtuosismo del requinto que adorna la introducción y los puentes musicales. Esto es la historia del bolero, que como cada domingo compartimos estas hermosas canciones, por supuesto, juntos aquí en Viva Radio, para usted y para toda la familia.

Carrillo es una de las máximas leyendas de la música romántica hispanoamericana y La Mentira, también conocida popularmente por su verso inicial Se te olvida, es una de las obras maestras de su autoría indiscutibles. Escrita a inicios de los años 60, es un himno al desamor, la dignidad y el orgullo herido. Su célebre frase inicial aborda la contradicción de quien intenta negar un sentimiento obvio tras una ruptura. El tema cruzó fronteras lingüísticas y fue adaptado al inglés como Yellow Days, llegando a ser interpretado por figuras internacionales como la voz Frank Sinatra. Ha sido grabado por grandes exponentes como Javier Solís, Pepe Jara, Lucho Gatica, Pedro Vargas y, más recientemente, por Luis Miguel en su célebre álbum Romance de 1991. Álvaro Carrillo nació en Oaxaca, México. No inició su carrera directamente en la música. Se graduó como ingeniero agrónomo en la Universidad Autónoma Chapingo. Sin embargo, terminó abandonando la agronomía para dedicarse de lleno a su verdadera pasión lírica. Es creador de más de 300 canciones que forman parte del ADN del bolero mexicano, entre las que destacan Sabor a mí, El andariego, Un poco más, Luz de luna y Sabrá Dios. Falleció prematuramente en 1969 a los 49 años en un accidente automovilístico, dejando un vacío enorme en la música popular, pero consolidando una obra inmortal que sigue vigente en todo el mundo. La mentira, o Se te olvida, un gran bolero, un gran recuerdo.

Entrega total. Este es uno de los boleros más apasionados e icónicos de la música hispanoamericana. Famoso por su letra que expresa una entrega devota y absoluta al ser amado. Fue compuesto por el prolífico compositor mexicano Eduardo Villa, conocido artísticamente como Abel Villa. Javier Solís, interpretando este tema, es sin duda la versión más célebre. Grabada a mediados de los años 60, Solís impuso el género del bolero ranchero e impregnó el tema de un dramatismo único con su potente voz. Por su parte, Olimpo Cárdenas, el famoso cantante ecuatoriano, también inmortalizó una versión clásica muy popular en toda América Latina. El Sol de México, Luis Miguel, lo incluyó en su disco Mis Romances del año 2001, acercando el tema a nuevas generaciones. La canción aborda un amor maduro y dispuesto a darlo todo. Esta voz que te busca y que te llama, donde el enamorado ofrece su vida, alma y sentimiento, sin pedir nada a cambio, aceptando el destino que la otra persona decida. La historia del bolero, aquí como cada domingo, junto a usted, junto a la familia, en Vive Radio, entregando lo mejor de nosotros.

En la orilla del mar. Este es un bolero clásico inolvidable, popularizado por el legendario cantante cubano Bienvenido Granda, conocido como el Bigote que Canta. La canción fue compuesta por el destacado músico y compositor cubano José Berroa y fue grabada junto a la mítica orquesta La Sonora Matancera. La voz profunda y melancólica de Bienvenido Granda le otorgó un matiz nostálgico y marinero único que la convirtió en un éxito continental. La letra evoca la soledad, el desamor y la nostalgia a través de la imagen del mar. Refleja el dolor de contemplar las olas mientras se recuerda a un amor que ya no está, convirtiendo la orilla de la playa en el escenario perfecto para el desahogo sentimental. Bienvenido Granda nació el año 1915 y nos dejó en 1983. El Bigote que Canta fue un talentoso cantante cubano y una de las figuras más emblemáticas del bolero y la música tropical hispanoamericana. En 1944 se unió a la legendaria orquesta cubana, donde permaneció casi 10 años. Durante esta época dorada se consolidó como uno de los vocalistas más reconocidos y prolíficos. Destacaba por su voz profunda, de excelente afinación y matiz melancólico, además de su inconfundible y bien cuidado bigote, que se convirtió en su sello personal. Tras dejar la Sonora Matancera a mediados de los años 50, realizó giras exitosas por todo el continente y se radicó finalmente en México, donde continuó grabando y cantando hasta el final de sus días.

Lágrimas de amor, con Olimpo Cárdenas. Fue un recordado cantante ecuatoriano, considerado una de las voces más emblemáticas de la música romántica y popular de América Latina. Se caracterizó por su estilo melancólico y expresivo, abarcando géneros como el bolero, el pasillo, el vals y las rancheras. Nacido en Vinces, Ecuador, desarrolló gran parte de su carrera internacional radicado en Colombia y realizando masivas giras por toda Latinoamérica. Poseía un timbre suave pero de profunda carga emotiva, perfecto para historias del desamor, despecho y añoranza. Junto a Julio Jaramillo, formó una de las mancuernas artísticas más queridas del repertorio bohemio del continente. Lágrimas de amor, interpretada con maestría por Cárdenas, esta obra explora el dolor punzante tras la pérdida de un gran amor y la nostalgia incalculable que deja la separación. El tema destaca por su poesía despechada, donde las lágrimas se convierten en el único refugio para sobrellevar la huella del desamor. Se consolidó como uno de los pilares indispensables de las cantinas y noches de bohemia en toda la región andina y el Caribe. El tema fue escrito por el destacado compositor, cantante y músico boliviano Raúl Chow Moreno. Chow Moreno nació en 1923 y nos dejó en 2003. Reconocido por haber sido la primera voz del trío Los Panchos a inicios de la década de 1950 y por fundar agrupaciones como Los Peregrinos. Fue un prolífico autor de boleros, valses y tonadas románticas que enriquecieron el repertorio de la música popular hispanoamericana.

0: Así es, ha llegado el momento de decir hasta la próxima o hasta el próximo domingo a través de Vive Radio con este su programa, La Historia del Bolero. Esperamos haber sido parte de su rutina dominguera, de su almuerzo en familia, tal vez del turno en el trabajo. Pero las canciones se quedan aquí, recordándonos que en algún momento vivimos una experiencia inolvidable con un bolero como los que traemos cada domingo desde las 13 horas. Su cómplice del romanticismo y del bolero, Eduardo Belis, les da las gracias por ser parte de nuestra audiencia y volveremos pronto para decirle: aquí está la historia del bolero. Que tenga buena salud y que Dios nos bendiga a todos.
1: Y con los acordes de una melodía inolvidable, cerramos este capítulo de la historia del bolero en el Club de los Recuerdos. Gracias por habernos acompañado en este viaje por la nostalgia y el romance. Nos encontramos el próximo domingo a las 13 horas para seguir reviviendo los grandes momentos de la música junto a Eduardo Belis y la historia del bolero. Esperamos que cada canción haya despertado un brindis, una sonrisa o un suspiro junto a Vive Radio, la radio oficial de la buena música.
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0: signo más cierto de la sabiduría es la serenidad constante. Michel de Montaigne.
1: Catorce horas, cinco minutos.
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0: Hola, hola, ¿cómo le va? Bienvenidos a este capítulo de Voces Latinoamericanas a través de Vive Radio y sus señales FM para la provincia de Valparaíso, la provincia del Ranco, en la región de Los Ríos, viveradio.cl. Martes, jueves, nos escuchamos en Folclor Radio desde Bucaramanga, Colombia, con Pedro Villagra y Tamarindo. Comenzamos otra entrega, capítulo 22, en Vive Radio, el 1268 consecutivo, comenzando otro capítulo, como siempre, preparado para cada uno de ustedes. En la última parte de nuestro programa, vamos a estar celebrando los 57 años del Grupo Congreso, la legendaria banda de la comuna de Quilpué, nacido en la comuna de Quilpué y que está más vigente que nunca. Y ayer, en el Teatro Caupolicán, en Santiago, celebraron estas ya casi 6 décadas con, además, el disco Congreso Invita, versiones en vivo. Y hoy vamos a estar estrenando ¿Quién detiene este amor?, la nueva versión junto a Catalina Plaza de Catalina y las Bordonas de Oro. Eso en la última parte de nuestro programa. Estrenamos Al Sur del Sur, José Manuel Latus, cantautor chileno, junto a Alonso Núñez, disco Entre Amigos y Cuerdas, el volumen 2, disco con colaboraciones. Estamos celebrando los 50 años de trayectoria musical de Fernando Ubiergo, repasando su extensa, rica y prolífica y valiente, consecuente discografía. Hoy, un velero en la botella. Reanudamos también esta alianza con Radio Habana de La Habana, Cuba, con Nuria Barbosa León, y estos programas, microprogramas dedicados a la trova cubana. Hoy, Rey Montalvo, Inti Illimani con Abya Yala, y la colaboración de Pablo Chili es la canción destacada de este mes de agosto. Y desde el miércoles, la música latinoamericana, la cultura de nuestro continente, está de luto. Rubén Rada Silva, una de las figuras fundamentales de la música popular uruguaya y rioplatense, falleció el miércoles 26 de agosto a los 83 años, luego de permanecer internado durante aproximadamente un mes por una neumonía bilateral y sus complicaciones. La noticia fue confirmada por su familia a través de las redes sociales oficiales del artista. ¿Qué les parece si comenzamos escuchando alguna de las canciones homenajeando al Negro Rada? Con Candombe se le ha despedido en Uruguay. Suena Cha Cha Muchacha.
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era Chachá Muchacha, Rubén Rada, homenajeando voces latinoamericanas al músico uruguayo que desde el jueves 27 se realizó su velatorio en el Salón de los Pasos Perdidos. Luego de que se conociera la noticia de su fallecimiento, el presidente Yamandú Orsi, presidente uruguayo, decretó duelo oficial para el jueves y también recordó su vínculo con el músico y compositor. Al velatorio asistió también la viuda de Pepe Mujica, vimos a Natalia Oreiro, Ricardo Moyo, León Gieco, entre otros. El sepelio de Rubén Rada se realizó el viernes 28 en la esquina de Flores y Santiago, con destino al Cementerio del Norte, para el último adiós del artista Rubén Rada, el Negro Rada, y que él pidió también que no se le despidiera con pena. Y uno de los momentos que generó aplausos justamente en la familia Rada y los presentes en el velorio fue el baile de Tina Tina, Faustina Avelino, una de las emblemáticas mamá vieja del carnaval uruguayo. Se paró frente al cajón y bailó mientras sonaba la canción Será Posible. Con candombe se le tributó todo lo que el músico uruguayo hizo por la cultura del país. Continuamos homenajeando al Negro Rada con Muriendo de Plena.

muriendo de plena las paradojas de la vida, el homenaje de voces latinoamericanas al negro Rubén Rada Silva, fallecido a los 83 años, el día miércoles en Montevideo, Uruguay, con un carnaval, con un candombe tal como él lo quería, se le despidió durante la semana velatorio en el Palacio del Poder Legislativo y también posteriormente un sepelio. Uno de los imprescindibles de la cultura uruguaya, rioplatense, la cultura latinoamericana, Rubén Rada nos ha dejado. Hace poco también fue Totó la Momposina, año particularmente difícil para nuestra cultura, para nuestra música latinoamericana. Continuamos con esta canción que sin duda es un himno de Rada y que hemos tocado harto durante este año a propósito de los acontecimientos que está sucediendo en nuestro entorno, en nuestras vidas. Y nos llama a reflexionar. Cerramos este homenaje a Rubén Rada con ¿Quién va a cantar?

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1: Estamos haciendo las Voces Latinoamericanas en este 30 de agosto en Vive Radio, viveradio.cl. Martes, jueves, nos escuchamos en Folclor Radio desde Bucaramanga, Colombia, para escuchar la canción destacada de este mes de agosto del disco Caminos, el Inti-Illimani, junto a Pablo Chilli para Abya Yala.

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1: 14 horas, 31 minutos.
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Con Francesca Ancarola y Andaré abrimos esta segunda parte de Voces Latinoamericanas a través de Vive Radio, viveradio.cl, en este 30 de agosto, capítulo 22, en Vive Radio, el 1268 consecutivo, con Andaré, ya lo decíamos, de Francesca Ancarola, que apareció a mediados de este mes, lanzamiento del sencillo adelanto de su futura producción. También la semana pasada estrenamos Cal Fuco, nuevo tema, nuevo sencillo de el músico valdiviano Camilo Eque. Acá suena nuevamente Camilo Eque con Cal Fuco.

Era Calfuco, Camilo Eque, el músico valdiviano en Voces Latinoamericanas, sencillo que estrenamos la semana pasada. Vamos a escuchar el primer estreno de esta jornada de 30 de agosto en Voces Latinoamericanas, del disco álbum conceptual de José Manuel Latus, Entre Amigos y Cuerdas, que ya el año pasado lanzó un primer volumen con colaboraciones de músicos de gran nivel como Manuel Huerta, Eduardo Peralta, Tata Barahona, Silvio Rodríguez también con Gorrión, y en este volumen 2 se está ya promocionando algunos temas como Insinuaciones en colaboración con Manuel García, y lo que vamos a estrenar es Al Sur del Sur con el músico Aicenino, radicado sí en la región del Maule, Alonso Núñez, que no forma parte del tracklist principal de este disco recopilatorio, pero mantiene su presencia colaborativa en sencillos compartidos en distribución digital. Ya habían compartido algunos discos, ya sea Núñez con Latus y Latus con Núñez. Vamos a escuchar del volumen 2 de Entre Amigos y Cuerdas, José Manuel Latus, Alonso Núñez, Al Sur del Sur, estreno en Voces Latinoamericanas.

Era Al Sur del Sur, José Manuel Natus, Alonso Núñez, del disco Entre Amigos y Cuerdas, volumen 2, es el tercer sencillo de este volumen. Ya habíamos escuchado las colaboraciones con el mexicano Gerardo Pablo y con Manuel García. Recuerda también escucharnos en formato de podcast en el sitio iVox.com, ya sea descargando la aplicación o bien entrando directamente a iVox.com y nos escuchas. Si te perdiste este programa o quieres volver a escucharlo, desde mañana a eso de las 21 horas está en plataforma. Búscanos como Voces Latinoamericanas Chile. Y en este segundo semestre del 2026 hemos comenzado a recorrer la discografía, la extensa, rica discografía de Fernando Ubiergo, que está cumpliendo 50 años de trayectoria artística, el músico nacido en Valparaíso. Y hoy vamos a sonar Un velero en la botella, una de las piezas más conmovedoras, metafóricas, fundamentales y aclamadas de Fernando Ubiergo. Fue lanzado originalmente en 1978 como parte de su exitoso álbum homónimo de debut, Fernando Ubiergo, compartiendo espacio con otros gigantes de su repertorio como Un café para Platón y El tiempo en las Bastillas, en Voces Latinoamericanas en Vive Radio, celebrando, homenajeando los 50 años de trayectoria artística de Fernando Ubiergo. Escuchamos Un velero en la botella.

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1: Estamos haciendo las voces latinoamericanas en este 30 de agosto en Vive Radio, viveradio.cl, en este capítulo 22 en Vive Radio, el 1268 consecutivo, y vamos a retomar esta alianza con Radio Habana, de La Habana a Cuba, con Nuria Barbosa León, sus microprogramas fundamentalmente sobre la trova. Vamos a escuchar, mire lo que son las coincidencias. En otra emisora nosotros celebramos 20 años de nuestro programa. Tenemos 24 con Rey Montalvo, trovador cubano. Fue en Viña del Mar el año 2022. Celebramos los 20 años con Rey Montalvo. Y hoy vamos a escuchar justamente en este microprogramas de Radio Habana, de La Habana, Cuba, a Nuri Barbosa contándonos acerca de este trovador. Escuchamos.
2: Hola. Soy Nuria Barbosa León y les hablo desde La Habana, Cuba, para compartir con ustedes unos minutos de aprendizaje sobre el género musical de la trova cubana.

Una de las voces más jóvenes en la trova cubana nos llega todos los martes por el canal Cubavisión de la televisión con el programa Entre Manos, conducido por el cantautor Raymond Talbo. Este trovador tiene una manera inteligente y amena para interpretar sus propias composiciones.

0: canción Punto, interpretada en el concierto Canto de Todos, ofrecido en la Casa de las Américas de La Habana. Estamos ante una voz melódica, con textos reflexivos y versados en la cotidianidad de los cubanos. Su nombre completo, Reinaldo Armando Montalvo Vasallo, es un trovador, sociólogo, escritor, conductor y guionista, nacido en la ciudad de Matanzas el 19 de enero de 1989. Pertenece a la Unión de Escritores y Artistas de Cuba y a la Asociación Hermano Saiz. Hizo un curso de técnicas literarias en el Centro de Formación Literaria Onelio Jorge Cardoso en el año 2016. Quizás ahí nació su libro No hay invierno, con el que obtuvo mención en el concurso calendario en el año 2024 en el apartado de novela y el segundo premio en el certamen de los Juegos Florales de Guatemala. En su discografía cuenta con los CDs Lares del 2013 y No se aprovechen del 2019. Para el 2021 también produjo el álbum en vivo Discurso de Primavera. Los dejo con Estoy Cansado, una manera de gritar las desesperanzas para encontrar el camino de la esperanza.
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Estamos escuchando al joven trovador cubano Rey Montalvo, quien se ha presentado en escenarios de Cuba, Argentina, México, Chile, Guatemala y la República Popular China. En La Habana participó como invitado en conciertos de Raúl Torres, Vicente Feliú, Pepe Ordaz y Tony Ávila. En el año 2013, Rey Montalvo participó en dos conciertos integrado a la gira de Silvio Rodríguez por los barrios de Cuba, y en septiembre realizó su concierto a guitarra limpia que organiza el Centro Cultural Pablo de la Torriente Brown. 25 de sus canciones están reunidas en el libro Postal de Peces del 2011, producido por Ediciones Vigía, con prólogo de Vicente Feliú.

Este fue el tema Discurso de Invierno del trovador Rey Montalvo, quien también incursionó en el periodismo y hoy se le ve en el programa televisivo Entre Manos, dedicado a promover la canción hispanoamericana. Para despedir este segmento, aquí está la canción Camino a Casa con las voces de Rey Montalvo y Silvio Rodríguez.

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0: hay hombre vivo que no pueda hacer más de lo que él piensa que puede hacer. Henry Ford.
1: Quince horas, cuatro minutos. 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

Con En Horario Estelar, el Grupo Congreso, abrimos esta última parte de Voces Latinoamericanas en Vive Radio, viveradio.cl, en este 30 de agosto, celebrando los 57 años de la banda nacida en la comuna de Quilpué, con fecha de fundación de inicios, el 24 de agosto. Nosotros vamos a escuchar una parte mínima de sus canciones, de su excelente, vigente y prolífica discografía. Claro, están ayer. Festejaron los 57 años con el disco también Congreso Invita. Vamos a continuar con algunas canciones en este cumpleaños de Congreso. Suena Arte de un Pájaro.

escuchando Arte de un Pájaro Congreso celebrando sus 57 años de vida y que esta fecha también coincidió con el estreno de ¿Quién detiene este amor? Junto a Catalina Plaza, adelanto de lanzamiento del disco Congreso Invita, que se realizó anoche en el Teatro Nescafé de las Artes. Catalina Plaza, quien interpreta Quién detiene este amor junto a Congreso, es la voz de Catalina y las Bordonas de Oro. Originalmente incluida en el álbum Con los ojos en la calle en 2010, esta canción reaparece ahora con nuevo arreglo registrado en vivo, incorporando la interpretación de Catalina Plaza. Para Sergio Tilo González, fundador y baterista del grupo, la participación de la cantante aportó una nueva dimensión a la composición. Celebrando los 57 años de Congreso, este es el tercer sencillo del disco Congreso Invita, que pronto lo tendremos en Voces Latinoamericanas. Suena ¿Quién detiene este amor? Congreso y Catalina Plaza.

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Versión en vivo de Tus Ojitos, Congreso celebrando los 57 años de la agrupación de Quilpué en Voces Latinoamericanas, especial entonces para quienes nos escuchan en el FM en la región de Valparaíso. Continuamos con Hijo del Sol Luminoso.

0: y con este clásico Hijo del Sol Luminoso de Congreso, celebrando los 57 años de vida de la agrupación de Quilpué, terminamos este capítulo, el 22, en Vive Radio, el 1268 consecutivo de Voces Latinoamericanas. Vuelve a escuchar esta entrega los martes y jueves en Folclor Radio desde Bucaramanga, Colombia. Búscanos en el sitio ibox.com y escúchanos en formato de podcast, buscando, digitando Voces Latinoamericanas Chile. El reencuentro dentro de 7 días, ya en septiembre, el mes de la memoria popular. Que tenga una excelente semana. Cuídense mucho.
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0: hablen de uno es espantoso. Pero hay algo peor. Que no hablen. Oscar Wilde.
1: 16 horas, 3 minutos.
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0: 16 horas, 43 minutos.
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0: Cuando te encuentras a ti mismo al lado de la mayoría, es tiempo de parar y reflexionar. Mark Twain.
1: Diecisiete horas, un minuto.

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0: La simplicidad es la última satisfacción. Leonardo da Vinci.
1: Dieciocho horas, cuatro minutos.

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0: He cometido el peor pecado que uno puede cometer. No he sido feliz. Jorge Luis Borges.
1: Diecinueve horas, cuatro minutos.
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